de Dana, 6:00 p.m, 1 minuto en el reloj. Y quienes acaban de llegar, bienvenidas, bienvenidos. Esto es Radio Disney Toluca y hoy es viernes, modo fin de semana de damas y caballeros, niñas y niños, público conocedor. En este viernes, modo fin de semana, bienvenidos al cuadrilátero musical de Radio Disney Toluca. Andamos felices, contentos, emocionados. Ya es viernes 22 de mayo y queremos que tú elijas lo que quieres escuchar en tu radio. Aquí tú mandas, así que cuéntanos, ¿a quién le das tu voto en nota de voz? Mandas tu nota de voz y nos dices a quién quieres que gane el versus versus y a quién quieres escuchar para cerrar esta hora. Esquina número 1. Nuestro amado Harry Styles.

Gran tema, claro, gran tema. American Girls de Harry Styles. Algo nuevo, algo fresco para todos ustedes. Y pueden votar por él en la opción número 1. 722-454-1021 apoya a Harry Styles. Pero, Army, esquina número 2, BTS.

0: Y la última palabra la tienes tú, que nos estás escuchando camino a casa, que vas conduciendo, que ya saliste del trabajo, que ya cerraste tu negocio o que continúas trabajando. También se vale que nos estás sintonizando desde tu escudería. Manda tu nota de voz y dale apoyo a una de estas dos canciones. Esquina número uno, Harry Styles con American Girls. Esquina número dos, tenemos a los chicos de BTS con Swim. Manda tu nota y participa con nosotros. Es Versus Versus edición modo fin de semana. Al mismo tiempo, seguimos escuchando tus mensajes con esos programas que todo mexicano ha visto alguna vez en la vida en la tele.
1: Hola, Radio Disney, muy buenas tardes a todos ahí en cabina. Oye, el programa que yo creo que todo mexicano vio, ajá, sin duda es 100 mexicanos dijeron.
0: ¡Un clásico! 100 mexicanos dijeron. Gracias, querida Aleja, cuídate mucho. Un abrazo. ¿Y tú cuál es ese programa que no te perdías? Y también vota en tu conexión por tu canción favorita. Esto se llama Tú, Tú, Tú, es con Elena Rose y Ale, bienvenidos.

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0: es Imposter con Luis Tomlinson a las 6:15 precisamente en el reloj. Buen camino a casa para todos los que ya salieron del trabajo, los que nos van sintonizando en su auto, quienes están conectados también a través de la aplicación, sitio web, bocina inteligente. Un besote en este viernes, modo fin de semana, y mucho brillito para esta tarde noche. Que lo pasen de lo mejor, que se diviertan, que tengan muchos planes en familia, con amigos, con pareja, donde sea. Pero que la pasen rico, eso es lo más importante. Y que también se reporten con nosotros en Tu Conexión. Programas que todo buen mexicano que se respeta ha visto al menos alguna vez en la vida, Jesús.
1: Hola, Radio Disney, acá Jesús. Mexicano que se respeta vio La Risa en Vacaciones 1, 2, 3, 4, 5, 6 y 7. Saludos.
0: Una inolvidable, dice también nuestro querido Feli Jacome, que ya está con nosotros en la producción al aire de este espacio. Gracias, Jesús. También Richard nos quiere platicar de ese programa que nadie se ha perdido en la vida.
2: ¿Qué onda, Mar? Buenas tardes, soy Richard. Un buen mexicano, un programa del cual nunca olvida es Chiquilladas, y en la actualidad, ¿lo tomas o lo dejas? Saludos.
0: Me encantó ese final, ¿lo tomas o lo dejas?, dice Richard. Gracias por recordar Chiquilladas aquí con nosotros. Vámonos con más música, recordándote también que puedes votar porque hay versus en la casa. ¿A quién quieres escuchar? ¿A Harry Styles o a BTS? Por un lado tenemos a Harry Styles con American Girls y por el otro a BTS con Swim. La última palabra la tienes tú, así que manda tu nota y participa. Mi nombre es Marina, qué gusto estar contigo. Nos quedamos hasta las 9 de la noche. Recuerda que en Instagram y TikTok me encuentras como @soymarinabrillante. Él es Somber con Potential.

Qué maravilla de tema es Charlie Puth junto a Coco Jones, se llama Sideways. Y queremos precisamente platicar de Charlie Puth porque anda de gira. Tiene muchas fechas programadas para Asia, Australia, Nueva Zelanda. Y de hecho, recientemente también compartió el escenario con el mismísimo Kenny Loggins y lo dio a conocer a través de sus redes. Soy muy afortunado de poder llamar a esta leyenda amigo. Gracias por unirte a mi noche. Una interpretación espectacular. Ha estado Charlie Puth bastante activo. También tuvo la oportunidad de invitar a su concierto a Wiz Khalifa el pasado 30 de abril y continúa al parecer con este proyecto que además le ha valido mucho éxito, le ha valido un reconocimiento muy importante en la música, algo que ya le hacía falta sin duda a Charlie Puth. Si quieres ver las imágenes de Charlie Puth con todos estos artistas, la creación del disco, síguelo en sus redes, arroba Charlie Puth, así lo encuentras en Instagram. Ya tiene 19.7 millones de seguidores en esta red social. Y a nosotros, arroba Radio Disney MX, tu servidora, arroba Soy Marina Brillante. Adelantos, noticias, novedades, entrevistas, todo lo que sucede dentro y fuera de la cabina de tu radio. 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

0: ¿Cuánta intensidad de Sofía Reyes en Yo También? Vámonos a una pausa de regreso. Vamos a conocer al ganador del Versus Versus. American Girls de Harry Styles, esquina número uno, esquina número dos, Swim de BTS. La última palabra la tienes tú, así que repórtate con nosotros en Tu Conexión. Ya volvemos.
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0: Ahí escuchamos a Spy Anderson .Paak con Keychain. ¿Qué onda con la temperatura? Tenemos actualmente 17 grados, el cielo nublado, mínima de 11 para la madrugada, y a partir de las 8 de la noche, ráfagas de viento de hasta 13 kilómetros por hora. Al momento no hay probabilidad de lluvia, solamente se mantendrá el cielo nublado el resto de la tarde-noche. Tendremos lluvia. Dice el pronóstico que ya será hasta mañana, después de las 3 de la tarde, pero ya saben que todo puede pasar, así que la recomendación es que no salgan sin paraguas, vayan preparados a todas partes, a todos lados, y claro, repórtense con nosotros en Tu Conexión. ¿Cómo va el tráfico? ¿En alguna zona está lloviendo? ¿Carga vehicular pesada? ¿Tráfico detenido? ¿O todo fluyendo? Manda tu reporte vial. Conductor Escudería, todos participan, Uber, Didi, Taxi, Transporte Público o Particulares. Programas que todo mexicano que se respeta ha visto al menos una vez en la vida, Manuel.
1: ¿Qué tal, amigas y amigos de Radio Disney? Bueno, creo yo que uno de los programas que más que algún mexicano ha visto, digo, porque alguna vez lo vi, nada más una vez, no me gustó mucho, pero Ventaneando, ¿no? De Pati Chapoy, que cuentan esas historias de chismes, ¿no? Nunca me ha gustado, pero alguna vez lo vi.
0: No, hombre, es que ese chismecito, todos alguna vez nos hemos sentado a ver a Pati Chapoy, a ver qué onda, qué chismes hay, querido Manuel. Muchísimas gracias por participar, te mandamos un abrazo. Hola, Rafa, ¿qué onda? ¿Cuál es el programa que tú apuestas que todo mexicano ha visto al menos una vez en la vida?
2: ¿Qué tal, Radio Disney? Marina, ¿cómo estás?
0: Hola.
2: Espero que te encuentres bien, recibe un cordial saludo. Mexicano que se respeta y el programa que has visto es Siempre en Domingo, uno de los programas dominicales muy familiares. Saludos, excelente fin de semana. Bye, bye.
0: Excelente fin de, Rafa, un gustazo de saludarte, gracias, un abrazo, cuídate mucho y sí, hombre, Siempre en Domingo, un programa que además abrió, como ya habíamos platicado, una plataforma importantísima para muchos artistas y era el punto de reunión de muchas familias mexicanas. Gracias, Rafa. Sigue participando y también manda tus votos. Porque hay versus en la casa. Hay tiro este viernes y es entre Harry Styles y BTS. BTS o Harry Styles, ¿a quién quién consideras que debe ser el ganador de este viernes 22 de mayo? Nota de voz en Tu Conexión 722-454-1021. Te dejamos con Pinky Up de Cat's Eye.

Ahí escuchamos a Hontrex con Golden en el 102.1. Viernes, modo fin de semana, 6:48. Viernes 22 de mayo. Si tú acabas de llegar, cambiarle, encender tu radio, quédate con nosotros y manda una nota de voz o mensaje de texto. Ser parte de la familia Radio Disney Toluca. Saludamos al profe Vic, que nos dice: mi estimada Mar, con el gusto de saludarte. Un saludo a mi amiga Claudia del Tox Observatorio en Ciudad de México. Excelente tarde, noche brillante. Profe Vic, abrazo fuerte, cuídese mucho, buen fin. Y un saludo especial para Claudia de Tox Observatorio de parte del profe Viga allá en Ciudad de México. Gracias, Clau. Leonel nos manda también mensajito. Radio Disney, yo creo que el programa que todo mexicano ha visto es En Familia con Chabelo, un programa que cubrió muchísimas generaciones, ¿verdad? Eso, generaciones enteras que fuimos parte de la catafixia y de todas las ocurrencias y de todos los momentos de En Familia con Chabelo. ¿Tú tienes algún programa que consideres que todo mexicano en alguna vez en la vida ha visto? Manda tu nota de voz y también participa en el Versus Versus. Última oportunidad de votar porque ya casi tenemos al ganador. Harry Styles con American Girls es la opción número uno. Y en la opción número dos tenemos a BTS con Swim. ¿Tú tienes la última palabra? Manda tu nota de voz y participa.

0: Cantam Dinner, tenemos ganador del Versus Versus. Se enfrentaba Harry Styles versus BTS. ¿A quién le damos voto, Charlie?
1: Hola, buena tarde. Aquí reportando.
0: Buenas, buenas.
1: Para el Versus Versus, está bueno, ¿eh? Yo voto por la opción número 2, por BTS. Saludos.
0: Saludos, gracias, Charlie. Hola, Uriel.
2: Hola, Marina.
0: ¿Qué onda?
2: Disney, muy buenas tardes. De este lado de Santiago Tilapa, tenemos tardecita lluviosa.
0: Ok.
2: Pero bueno, el programa que todo mexicano vio y aún deberían de seguir pasando son las aventuras de Chabelo y Pepito contra los monstruos. Saludos, buena tarde, y apoyamos la posición número 1.
0: Eso, apoyando a Harry Styles. Gracias, Uriel. Santiago Tilapa, un besote. Gracias por reportarse. Y Carlos.
3: Buenas tardes, Carlos. Harry Styles con American Girl. Un saludo desde Palacio. Buenas tardes.
0: Saludos, Carlos. Harry Styles, Mitzi, ¿tú qué dices?
4: Hola, hola, Marina. Buenas tardes. Por supuesto que un mexicano que se respeta, alguna vez en la vida han visto La Rosa de Guadalupe.

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13: ¿Qué tal, Radio Disney? ¿Podrían ponerme Echo de Chainsmokers? Gracias.

0: Ahí tenemos a The Chainsmokers con Echo, muy de modo fin de, amamos esta rolita, la verdad tiene muy buen beat. Echo, The Chainsmokers, en tu radio, 7:03, viernes 22 de mayo. ¿Cómo andan? ¿Cómo están? Un saludo desde la cabina de Radio Disney Toluca. Mi nombre es Marina, arroba soy Marina Brillante en Instagram y también en TikTok. Qué gusto poder encontrarnos nuevamente como cada tarde noche con buena música, con dinámicas, con sorpresas, con la oportunidad de que tú te reportes en tu conexión y mandes saludos, peticiones, obviamente un buen reporte vial que siempre se agradece y que hagas efectiva tu participación en tu conexión, así como Claudia que nos dice saludo a mi hijo Jefferson que cumple 11 añitos desde San Mateo Atenco. No, pues querido Jefferson, definitivamente tenemos que decirte esta tarde muchas, pero muchas felicidades. Pásala de lujo, Jefferson, que te apapachen, que disfrutes mucho el fin de semana completito, que haya mucha fiesta, mucho pastel, y gracias por estar sintonizando Radio Disney. Beso hasta San Mateo Atenco. Tenemos dinámica activa en tu conexión, continúas contándonos a través del WhatsApp, ¿cuáles son esos programas de televisión mexicana que un mexicano que se respeta sí o sí ha visto al menos una vez en la vida, Clau?
1: Programa visto por todo México, Otro Rollo.
0: Sin duda, Otro Rollo, querida Clau, muchas gracias. Manda tu nota, repórtate y es la hora de la escudería. Querido conductor, activa el modo fin de semana desde tu unidad. O sea, dinos tu nombre. Hola Marina, activando el modo fin de semana desde escudería, Uber, Didi, taxi o transporte público o particular. Manda tu nota, tócanos tú el claxon. Queremos escucharlo y activando el modo fin de semana. Te dejamos con Enrique Iglesias y... 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

0: Ahí tenemos a Manuel Turizo y Maluma Baby con Apambichao. Vamos a una pausa, de regreso tú vas al aire. Activa el modo fin de semana desde tu unidad móvil, querido conductor. Todos participan. Mándanos tu nota de voz, dinos tu nombre, a qué escudería perteneces y tu frase para activar el modo fin de semana. Te esperamos en tu conexión, también con esos programas que todo mexicano que se respeta ha visto al menos una vez en la vida, o telenovelas, por ejemplo. Puede ser. Manda tu nota y participa con nosotros en tu conexión. Ya volvemos.
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0: Side Effects con Zane. Puntos importantes de tráfico en la ciudad. Esta tarde de viernes, acá te contamos, Isidro Fabel está bastante congestionado, conductores, ténganlo en cuenta, vamos a encontrar carga vehicular desde Morelos en ambos sentidos y hasta La Maquinita, ambos sentidos con carga vehicular muy pesada, así la situación de Isidro Favela al momento. Morelos también ya lleva bastante carga vehicular, para que ustedes lo tengan presente, queridos conductores. Más información, recuerden que nos pueden enviar sus notas de voz a través del 722-454-1021. Activan por ahí el modo Finde y al mismo tiempo nos dicen qué información tienen, si están también en Alfredo del Mazo. ¿Cómo va Alfredo del Mazo este viernes? ¿Todo tranqui o hay carga vehicular pesada? Si hay también tráfico detenido en Metepec, Boulevard Aeropuerto, el centro de la ciudad de Toluca. También obviamente queremos conocer toda la información. Manda tu reporte y forma parte de las escuderías Radio Disney. Hola, Dana, ¿cómo andas? ¿Cómo estás? Bienvenida, buena tarde. ¿Qué nos quieres contar el día de hoy?
1: Hola, Radio Disney. Un mexicano que se respeta siempre ha visto 100 mexicanos, dijeron. Gracias, buenas tardes. Soy Dana.
0: Clásico también, querida Dana. Gracias. Hola, Eric.
2: Hola, Marina. Yo creo que más que programa, una película, yo creo que todo mexicano se vio alguna vez cualquiera de las versiones de La Risa en Vacaciones. Saludos.
0: Saludos, querido Eric. La Risa en Vacaciones, 100%. Muchísimas gracias por estar con nosotros. Telenovelas imperdibles también que todo mexicano ha visto al menos una vez en la vida o conoce la escena o algo. Yo diría que aparte de las tres Marías, de Marimar, María del Barrio, María Mercedes, una inolvidable siempre va a ser Teresa. Una inolvidable siempre va a ser Rubí. Rubí y Tere. Primero Rubí y luego Teresa. ¿Ustedes qué opinan? Manda tu nota de voz, activa el modo fin de semana, comparte tu reporte vial, te leemos y escuchamos en tu conexión. Ahora es Bob Sinclair en tu radio. Súbele.

0: Un clásico de Camilo VI en la voz de David Bisbal, Vivir así es morir de amor, que justo platicábamos con mi querido Feli fuera del aire, de la cantidad de versiones que hay de esta canción. La reversionó ya Nati Peluso, Yair, David Bisbal en esta ocasión, El Canto de Loco, Panteón Rococó en ska, Vivir así es morir de amor, existe, y La Casa Azul, que es la versión dance electrónica. Pero claro, siempre recordando a Camilo VI como el pues la versión original de Vivir así es morir de amor. Es lo que escuchas a las 7 de la tarde con 27 minutos. Y recuerda que en tu conexión queremos que actives el modo finde, que nos mandes tu reporte vial, saludo o ese programa de televisión mexicana que todo buen mexicano ha visto en la vida. Manda tu nota y participa. 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Ahora, Yandel y Latin Mafia con ¿Cómo es que se hace?
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0: Hola, hola amigos, todo mexicano que se respeta en alguna ocasión vio el famoso gallinazo, pácatelas, y otra de los Stanley, ¿lo tomas o lo dejas?
1: ¡Claro! ¡Saludos! ¡Saludos, querido Sergio! Un besote, bonita noche, ¿cómo olvidar el gallinazo? Algo así, se intentó, oigan, se intentó. Muchas gracias, querido Serge. Cuídate mucho, buena noche. Hola, Dan, ¿cómo andas?
2: Hola, Marina, buenas noches. Soy Daniela Leiva. Linda noche. Saludos a todos ahí en cabina.
1: Gracias, recibimos tus saludos con mucho cariño y van de vuelta. Muchos saludos para ti, para tu familia y que tengas una gran, espectacular noche brillante de viernes. Ya 22 de mayo 2026. Andamos en la recta final del mes. ¡Qué barbaridad! Y estaremos entrando a la segunda mitad de... No, estaremos en la línea de la segunda mitad, casi, del año. ¡Qué cosa! ¡Qué rápido! ¿Cuánto tiempo ha pasado? Pero pues así el 2026, a disfrutarlo al máximo, a escuchar buena música y a reportarte en tu conexión. Consigue todavía esos programas que nos tocó ver en la tele y que todo mexicano que se respeta ahí estuvo, al menos alguna vez lo vio, alguna telenovela también cuenta. Y también si quieres activar el modo fin de semana, te esperamos. Queremos que los conductores y las escuderías se reporten. Tendremos escuderías Uber, Didi, taxi, transporte público InDrive. ¿Dónde andan? ¿A qué escudería perteneces? Cuéntanos en tu conexión, no sean tímidos, no sean tímidas. Y acá los esperamos. Ahora, Starry Eyes.

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1: El programa que ningún mexicano se puede perder es El Dicho. Soy Axel. Bye, bye.

0: minutos, serán las 8 de la noche. Hillary Duff con Complain en el 102.1. Y tenemos mensajitos en tu conexión. Gracias a Axel, que se reporta con ese programa que todo mexicano que se respeta ha visto al menos una vez en la vida, el dicho, el inolvidable dicho. Gracias, Axel, cuídate mucho. Ahora, ¿qué te parece si pasamos a la información deportiva? Porque sí, tenemos la información de ESPN, Sports Center. Vamos a escuchar a nuestra especialista esta noche, recordándoles a las escuderías que pueden mandar sus notitas de voz. Obviamente activar el modo fin de semana y contarnos qué sucede en las calles de la ciudad. También participar con sus saluditos, con la dinámica del programa televisivo o activando el modo finde. Te esperamos en tu conexión y ahora sí, ESPN Sports Center y la voz de Natalia Álvarez.
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2: Saludos amigos de Radio Disney, soy Natalia Álvarez y estas son las notas más importantes del día presentadas por SportsCenter. El entrenador del Manchester City, Pep Guardiola, oficializó su salida tras 10 años, 593 partidos y 20 títulos, entre los que destacan 6 títulos de Premier League. Pep aseguró que no tiene intención de dirigir de manera inmediata y piensa tomarse un descanso. Del otro lado de Manchester, el United anunció a Michael Carrick como su técnico para las próximas 2 temporadas. El exjugador del club tomó al equipo después de la salida de Rubén Amorín y logró terminar tercer lugar, regresando al club a la Champions League. Y en información de la Liga, Dani Carvajal, jugador del Real Madrid, entrenó por última vez en Valdebebas y se despide del club merengue, donde consiguió 6 Copas de Europa. No te pierdas SportsCenter esta noche por ESPN y Disney Plus. Soy Natalia Álvarez, hasta la próxima.
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5: Son las 8.
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7: Hola Radio Disney, el día de hoy quiero pedir la canción de Kill It Queen de Ava Max, por favor.

0: Helen Quinn con Ava Max. Ya son las 8 de la noche, 2 minutos en el reloj. Tenemos información por parte de las escuderías Radio Disney. Jorge Leiva, bienvenido. ¿Cómo estás, querido?
1: Hola, Marina. Buenas noches. Mi nombre es Jorge Leiva. Estoy aquí sobre las torres, pasando Venustiano Carranza en dirección a Zinacantepec. Y hay bastante tráfico. Con mucha calma, precaución, pericia y cortesía a todos los automovilistas. Saluditos a todos.
0: Saludos, querido Jorge. Bonita noche. Que llegues con bien a tu destino. Gracias por la información. Ya escucharon, conductores, para que tengan presente el tráfico en esta zona y, por supuesto, atender todas las recomendaciones que tienen las escuderías en el 102.1. Manda tu reporte vial a través de tu conexión, saludito, petición, 722-454-102.1. ¿Te parece si nos quedamos escuchando a Madonna? Esto es I Feel So Free.

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0: Escuchamos a Taylor Swift con Elizabeth Taylor, 8:19 en el reloj. ¿Quién se reporta en tu conexión?
1: Buenas noches, Marina. Soy Abby y mexicano que se respeta ha visto acción, la jugada y más deporte.
0: 100% para enterarnos de todo lo que había sucedido en las actividades deportivas. Querida Abby, muchas gracias por estar con nosotros. Hola, Eric.
2: Hola, Marina. Bonita tarde. Que no se nos olvide que un buen mexicano siempre ha visto un programa o en este caso una película, ya que están hablando de películas también, de la India María y el inmortal Cantinflas.
0: Claro.
2: De ellos dos, yo creo que cualquier mexicano desde chiquitos o grandes o quien sea ha visto una película de ellos. Saluditos y que sigan teniendo una bendecida noche.
0: Bendecida noche para ti, querido Eric, también. ¿Cómo olvidar? Cantinflas y la India María son, sin duda, de los infaltables en la televisión mexicana. Gracias, Abby. Gracias, Eric. Dulce, ¿tú qué opinas?
3: Buenas noches, Radio Disney. Toda mexicana que se respeta vio Destilando Amor.
0: Ándale, ¿cómo olvidar Destilando Amor con Eduardo Yáñez? Y, por supuesto, Angélica Rivera también protagonizando esta telenovela. Muchas gracias, Dulce. Bonita noche. 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De Taylor Swift pasamos con Sabrina Carpenter y House Tour.

0: Ahí escuchamos a Lola Índigo a las 8:32. Se llama Tus Iniciales este tema a través de Radio Disney Toluca 102.1. Feliz y brillante noche de viernes. Pásenla rico en el modo finde. Mañana recuerden que tendremos el ranking Radio Disney en punto de las 12 y hasta las 2 de la tarde. Con nuestro querido Alex, el ranking RD, para que no te lo pierdas. Y por supuesto, apoyes a tus canciones favoritas. Tenemos más mensajes. Hola, Rafa.
1: Radio Disney, buenas noches nuevamente. Marina, ¿cómo te va? Mexicano que se respeta. ¿Qué te parece, hablando de películas, las películas del Santo, Blue Demon y Mil Máscaras?
0: ¿Cómo olvidarlas? Definitivamente de las mejores joyas que tenemos en el cine mexicano. Las del Santo y Blue Demon. Muchísimas gracias, querido Rafael. Cuídate mucho y gracias por estar participando con nosotros y por continuar aquí conectado en el 102.1 o desde tu aplicación o desde el sitio web o desde tu bocina inteligente, pero siempre sintonizando Radio Disney Toluca. Vamos a una pausa. De vuelta tendremos la música de Afrojack. También viene Lana del Rey, Tiesto. Bueno, toda la fiesta de modo finde, versión electrónica. Así que no le cambies, quédate con nosotros en Radio Disney Toluca.
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8: Hola, hola. Te saluda Ale Cruz. La Secretaría de Desarrollo Urbano y Movilidad de Michoacán, Gladys Butanda, respaldó el liderazgo de la presidenta Claudia Sheinbaum durante su participación en el arranque del Tianguis del Bienestar y Feria de la Paz realizado en Pajacuarán, donde destacó el apoyo prioritario que el gobierno de México mantiene hacia Michoacán a través del denominado Plan Michoacán. El gobierno del Estado de México y el IMSS Bienestar realizaron una gira de supervisión en hospitales del sur de la entidad para verificar el abasto de medicamentos y la atención médica. Durante los recorridos se constató que las farmacias de las unidades visitadas cuentan con más del 80% de abasto de medicamentos, con el objetivo de garantizar que las y los pacientes reciban sus tratamientos de manera oportuna.
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tenemos a The Driver Era con You Keep Me Up At Night. Ya andamos en la recta final de este espacio. Gracias a todos por su preferencia, compañía. Recordarles que nos escuchamos lunes a viernes de 4 a 9 de la noche aquí en el 102.1. Mi nombre es Marina. En Instagram y TikTok nos podemos seguir, @soymarinabrillante. Ahí ando siempre pendiente de tus mensajes, de tus reacciones. Te cuento un poco de lo que sucede dentro o fuera de la cabina. Esta fue una semana muy especial. Tuvimos la oportunidad de entrevistar a Julieta Venegas. Van a encontrar parte de la entrevista en mis redes. Hace dos semanas que también tuvimos la oportunidad de tomarnos foto con los chicos de DLD que estuvieron de visita acá en Toluca. También con Bárbara de Regil. Bueno, la verdad es que mucha actividad en las redes. @soymarinabrillante para que le pongas imagen a todo lo que te cuento. Ahora, ¿te parece si escuchamos Give It Up To Me aquí en tu radio?

0: Ahí tenemos a Lana del Rey con Summertime Sadness. En el 102.1 ya nos vamos, ya nos tenemos que despedir. Gracias a todos por dejarse acompañar del 102.1. Antes de irnos, dos últimos mensajes. Hola, Cristi.
1: Hola, Radio Disney. Aquí participando en la dinámica. Cualquier mexicano que se haga respetar ha visto una película de las leyendas, la de Leo San Juan con el protagonista. Gracias, bonita noche.
0: Gracias, Cristi, bonita noche. Imperdibles esos pelis. Dante, ¿tú qué opinas?
2: Hola, hola, ¿qué tal, Marina Brillante? Soy Dante. Y pues el programa que creo que los mexicanos hemos visto, o todos los mexicanos hemos visto, es 100 mexicanos dijeron, por supuesto. Saludos.
0: De lo más votado esta tarde, ¿eh? 100 mexicanos dijeron. Muchísimas gracias, Dante, Cristi, cuídense mucho, bonito fin de para todos. Feli Jacome en la producción al aire de este espacio. Ya no vamos, pero estamos de vuelta el lunes, ¿ok? En punto de las 4 hasta las 9 de la noche. Y bueno, mañana no se pueden perder, muy temprano llega Tania, a las 11 Alex, a las 12 el Ranking Radio Disney. ¿Qué canciones suben, bajan? ¿Quién se mantiene? Recuerda apoyar a tus rolas favoritas a través de tu conexión. Muchas gracias. Instagram, TikTok, @soymarinabrillante. Y recuerda que si vibras bonito, bonitas cosas suceden. Así que hasta la próxima. Bye, bye. Buenas noches.

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1: 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Son las 9.
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0: Son las 11.
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9: Bienvenidas y bienvenidos a Revista del Consumidor Radio. Soy Joy Ramírez. Hoy, en el Platillo Sabio Profeco, nos acompaña Mati Vargas, cocinera tradicional queretana, quien nos va a enseñar a preparar unas deliciosas salchichas a la mexicana desde cero. Bienvenida, Mati.
10: Gracias, Joy. Esta receta les va a encantar. Comenzamos. Los ingredientes que necesitamos para hacer las salchichas caseras son 1 kilo de pechuga de pollo, 400 gramos de hielo picado, 200 gramos de lardo de cerdo o lomo de cerdo, 140 gramos de fécula de maíz, 20 gramos de sal, 16 gramos de cebolla en polvo, 8 gramos de fosfato de sodio, 8 gramos de sal cura, una cucharadita cafetera de paprika, agua, funda de celulosa para la salchicha e hilo de algodón. Para nuestra preparación de salchichas a la mexicana, requerimos 2 jitomates medianos en cubos, media cebolla fileteada, un chile verde, un diente de ajo fileteado, cilantro picado, sal al gusto, aceite y 6 de las salchichas que vamos a preparar cortadas en rodajas. Comenzaremos preparando el embutido. Primero, cortamos la carne en cubos pequeños y la ponemos en la licuadora junto con las sales mezcladas. Y mientras se licúa, agregamos una tercera parte del hielo molido. Además, añadimos nuestro colorante natural, que es la paprika. Luego, el lardo de cerdo o lomo de cerdo. Y al final, el resto de los ingredientes, incluyendo el hielo. Licuamos hasta que se integren bien los ingredientes y reservamos la mezcla en un bowl. Ahora, para darle forma a las salchichas, colocamos la mezcla dentro de la manga y embutimos en la funda de celulosa, rellenando a presión las tiras largas y atamos por uno de los extremos. Dividimos las salchichas en porciones atándolas con hilo de algodón. Para cocinarlas, colocamos las tiras de salchichas en las bolsas resellables de grado alimenticio y extraemos la mayor cantidad de aire posible. Calentamos previamente el agua a punto de ebullición, introducimos la bolsa de salchichas y cocinamos de 30 a 40 minutos. Al finalizar la cocción, sumergimos las salchichas en un bol con agua fría y hielos. Esto es para crear un choque térmico y las llevamos a refrigeración por 24 horas. Es muy importante que no retiremos la funda de celulosa hasta que las vayamos a usar. Ya seleccionadas, las colocamos en una bolsa al alto vacío para almacenarlas en el refrigerador. Estas salchichas pueden durar una semana almacenadas en refrigeración dentro de la bolsa. Ahora vamos a llevar estas salchichas caseras a otro nivel. Para su preparación, agregamos aceite en una cazuela y sofreímos la cebolla, el ajo e incorporamos las rodajas de salchicha. Agregamos el chile picado y después el jitomate en cubitos. Sazonamos con una pizca de sal y colocamos un poco de cilantro picado. Por último, dejamos cocinar por 10 minutos aproximadamente hasta que todo quede bien integrado. Recuerden que el platillo Sabio Profeco es fácil de preparar, tiene buen sabor, aporta un balance nutricional y rinde para varias porciones. Anímense a prepararlo y cuéntenos en nuestras redes sociales cómo les fue. Yo soy Mati Vargas, cocinera tradicional queretana, y fue un gusto cocinar con ustedes.
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12: El aguacate es una de las grandes aportaciones de México para el mundo. Es un alimento de textura suave y sabor inconfundible que proviene del árbol Persea americana, originario del centro de México y zonas altas de Guatemala.
11: Su nombre proviene del náhuatl aguacatl y según la región, también se le conoce como abocado, palta, cura o pagua. Este alimento posee una gran versatilidad culinaria, además de aportar un alto contenido de grasas saludables, fibra, vitaminas y minerales.
12: En 2024, el aguacate se consolidó como el tercer producto agroalimentario más exportado por México. Esto lo posiciona como un pilar estratégico del sector agrícola y del comercio exterior nacional. Asimismo, México concentra alrededor del 28% de la producción global, lo que lo convierte en el principal productor a escala internacional.
11: Pero no todos los aguacates son iguales. Cada uno tiene características distintas, por lo que tienen distintos usos. Puede ser aguacate Hass, el más popular en el mercado internacional. Si buscas una textura cremosa, este es el elegido, además de tener un inconfundible sabor a nuez. No te dejes engañar, cuando su cáscara se torna oscura, casi negra, es que está en su punto. Lo mejor, está disponible todo el año.
12: Aguacate criollo. Tiene una cáscara muy delgada y suave, que en algunos casos es comestible. Además, destaca por su gran resistencia al frío.
11: Aguacate fuerte. Con su forma de pera, este aguacate luce una cáscara gruesa, ligeramente áspera con puntos amarillos. Por dentro, tiene una pulpa muy cremosa. Está disponible desde finales de otoño hasta la primavera.
12: El aguacate es un gran aliado para tu salud. Aquí te contamos cómo te ayuda. Tendrás una salud cardiovascular envidiable, ya que sus grasas monoinsaturadas son expertas en reducir el colesterol malo y elevan el bueno, evitando que se acumule en tus vasos sanguíneos. Tiene poder antioxidante. Gracias a su vitamina E, disminuye el riesgo de enfermedades cardiovasculares y degenerativas.
11: Si buscas mejorar tu salud digestiva, su alto contenido de fibra y agua son la clave. Juntos favorecen el tránsito intestinal y previenen el estreñimiento. Gracias a que es bajo en sodio, pero muy alto en magnesio y potasio, el aguacate es el alimento adecuado para personas con hipertensión arterial.
12: Para que puedas aprovechar todos estos beneficios en tu salud, te compartimos algunas recomendaciones de compra. Observa el color de la piel y prefiere los aguacates de color más oscuro, ya que generalmente indican mayor madurez. Ojo con los golpes. Elige siempre una cáscara sin magulladuras, manchas profundas ni grietas.
11: Haz la prueba de firmeza. Lo ideal es que se sienta firme, pero ceder ligeramente al presionarlo. Para evitar su oxidación, solo aplica unas gotas de limón sobre la pulpa. Guárdalo en un recipiente hermético y directo al refrigerador. Eso sí, si ya está maduro, no esperes mucho. Consúmelo en 1 o 2 días.
12: Compra aguacates verdes. A temperatura ambiente, estos alcanzarán su punto óptimo de maduración en unos 4 o 5 días. ¿Los necesitas antes? Acelera el proceso. Envuélvelos en papel periódico o colócalos en una bolsa de papel. Siempre a temperatura ambiente.
11: Detén la maduración. Si tu aguacate ya está maduro, pero no lo vas a usar todavía, refrigéralo. Puede conservarse fresco hasta 2 semanas y se mantiene a 7 centígrados. Ahora ya lo sabes. Elige bien. Cuida tu salud y sácale todo el provecho a ese tesoro del campo.
12: No olvides que con la herramienta ¿Quién es quién en los precios? Puedes comparar precios para tomar las mejores decisiones de compra. Entra a qqp.profeco.gob.mx. Recuerda que para ser una persona consumidora responsable, hay que estar bien informada. Hoy.
2: Revista del Consumidor. 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

¿cómo están? Feliz fin de semana, excelente sábado 23 de mayo. Bienvenidos, bienvenidas al modo fin de Radio Disney 102.1. Qué gusto acompañarte desde tempranito. Soy tan en Instagram, soy Tan Mejía. Y pues por acá vamos a estar un ratito contigo, disfrutando de buena música, recibiendo todos tus mensajes, todos tus saludos, todos tus reportes viales a través de tu conexión. Váyanse reportando por acá, 722-454-1021. ¿Quién ya despierto? A ver, los escuchamos.

Oigan, antes que nada, gracias a las personas que ya se están reportando por acá en Tu Conexión, que está en WhatsApp, pero antes que nada quiero mandar una felicitación muy especial a una señora bonita, preciosa, que hoy está cumpliendo años, que ella sabe que la quiero muchísimo y agradecerle pues todo su apoyo y que siempre, siempre, siempre ha creído en mí. Sí, yo soy talentosa, nada más que fui un poco rebelde, ma. Hoy es tu cumpleaños de mi mami, así que te mando un gran abrazo y que te la pases increíble, ma. También si cumples años, bueno, repórtate por acá, 722-454-1021, que queremos mandarte la bonita felicidad.

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y también del ranking Radio Disney, 30 canciones que vas a disfrutar más adelante en punto de las 12. Muy, muy divertido, las 30 canciones, las top de tops, que si votaste por tu artista, tu banda, tu grupo K-pop favorito, bueno, va, ojalá que quede en primer lugar. Así que no te lo pierdas, ranking Radio Disney en punto de las 12.

quienes hoy no paran de chambear, sin duda alguna, son las escuderías Radio Disney, ¿verdad? Esperamos su reporte vial por acá, no se les olvide qué pasa en la México-Toluca, qué pasa en Ixtlahuaca, en Atlacomulco, mándanos tu reporte vial, pues para hacer la cadenita de apoyo, 722-454-1021.

0: Nuestra segunda hora juntos en el modo finde de Radio Disney 102.1. ¿Cómo están? Buenos días, soy Tania y déjame decirte que este mes festejamos a mamá todos los días aquí en el 102.1. Queremos regalarle una sesión de fotos con Dulce Madrid Fotografía. Una sesión que incluye 25 minutos de sesión, 15 fotos diferentes editadas en alta resolución, un enlace personal y un hermoso set rústico y floral. Así que pendiente de las dinámicas de tus locutores, o si bien quieres agendar tu propia sesión, escríbeles 722-181-9674, ahí por si tienes un evento, una boda, unos 15 años. También las puedes seguir en redes sociales para que le eches un ojito a su trabajo. Dulce Madrid Fotografía, así están en Instagram. 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

muy felices de acompañarte en este sábado 23 de mayo, que hoy se celebra un homenaje a aquellas mujeres, a aquellas niñas que pues han ido venciendo barreras en un deporte que por muchos años fue considerado pues tradicionalmente solo para hombres, porque hoy se celebra el Día Internacional del Fútbol Femenino. Así es, con ello se pretende visibilizar esa importancia de fomentar la igualdad de género y la equidad en las diferentes disciplinas deportivas. Asimismo, pues generar conciencia acerca de la influencia del fútbol en las niñas y en las mujeres. Chicas, ¿dónde están mis chicas que practican fútbol? A ver por acá, ¿cómo se llama tu equipo? Te leemos, te escuchamos en tu conexión.

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conexión está disponible desde este momento, 722-454-1001, para que nos digas qué onda, cómo estás en este sabadito, desde dónde te reportas. A ver, la pregunta que hago todos los sábados: ¿qué haces un sábado a las 7 de la mañana ya despierto? Bueno, ya casi las 8. ¿Qué andan haciendo? ¿Hoy van a ejercitarse? ¿Hoy van a salir con su familia, con el novio, con el galán? A ver, por acá cuéntanos, 722-454-1001.

Ya son las 8 de la mañana y seguimos acompañándote con la mejor música aquí en el 102.1. Es Small Finde. Mi nombre es Tania y te contamos que todavía nos quedan pocas sesiones porque seguimos consintiendo a mamá en su mes, en el mes de las madres, y queremos regalarles un recuerdo inolvidable. ¿Qué te parece una sesión de fotos con las meras meras, con Dulce Madrid Fotografía? Una sesión de 25 minutos, te vamos a regalar 15 fotos diferentes, obviamente editadas en alta resolución, y un hermoso set floral y rústico. Así que la próxima semana tenemos ya de las últimas para que estés pendiente de las dinámicas, y no te olvides de seguirlas en redes sociales, @DulceMadridFotografía, o contáctalas al 722-181-9674.

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14: Si hoy cumples años, bueno, repórtate por acá, queremos felicitarte, conocerte. 722-454-1021. Hoy una cantante española está de fiesta. Ella es Mónica Naranjo, que hoy cumple 52 años, que déjame decirte que creo que su voz es maravillosa. Una voz muy, muy potente y su carrera despegó en los años 90 con su famoso álbum que la llevó a la fama, a la cima del éxito. Su álbum El Amor Coloca, que tiene unos rolones, híjole, que te motivan, que te inspiran y pues también para dedicar. Y además ella pues no tuvo tanto éxito al inicio en su país y por eso se vino a vivir de nosotros a México y aquí fue donde pues la apoyamos y ella es una de las mejores cantantes de todos los tiempos. Mónica Naranjo hoy cumple 52 años.

0: perdón.
1: Seguimos recibiendo tus mensajes, tus saludos por acá en tu conexión 722-454-1021. Saludos especiales para la familia Cornejo, que hoy está de vacaciones. Bueno, el papá salió de vacaciones y aprovechan pues para salir, se van a ir a dar un chapuzón a Cuernavaca. ¡Qué delicia! ¡Qué padrísimo! Que se la pasen increíble y justamente van escuchando Radio Disney, así que les mandamos un besote y les dedicamos la siguiente canción.

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no se les olvide que en punto de las 12 del día vamos a tener el famosísimo y esperado ranking Radio Disney, a escuchar y apoyar a tus artistas favoritos para que, como cada sábado, ocupen los primeros lugares.

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0: es la gran final de la Liga MX. ¿Quién se la lleva? Los Pumas, el Cruz Azul. Oigan, que han pasado 15 años desde la última vez que los Pumas levantaron su título. Y pues, ¿qué pasaba en ese entonces? Hace 15 años, pues, teníamos de presidente a Felipe Calderón, que vivía su última etapa de su sexenio, mientras que Barack Obama era el mandatario, el mandamax de los Estados Unidos. Y pues también a nivel tecnológico, Samsung y Apple dominaban el mercado de los celulares. En ese entonces estaba de moda el iPhone 4, que más adelante se lanzaría el iPhone 4S. Ya han pasado 15 años desde entonces, desde que Pumas fue campeón. Así que todo el éxito mañana para los dos equipos, para los Pumas y para el Cruz Azul. ¿A quién le vas a ver? Cuéntanos.
1: ¡Qué rico, mi amor!

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1: Ey, no se les olvide que en punto de las 12 del día vamos a tener el famosísimo y esperado ranking Radio Disney. A escuchar y apoyar a tus artistas favoritos para que, como cada sábado, ocupen los primeros lugares.

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2: Seguimos leyéndote, escuchándote a través de tu conexión que está en WhatsApp 722-454-1021. Saludos especiales para Leandro, que no se quiere levantar y hoy tiene una consulta ahí con el pediatra y no quieren llegar tarde. Leandro, ¿qué pasó? Levántate, por favor, ya amaneció. Le mandamos un abrazo pequeño. ¿Quién más por acá? Te leemos.
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2: Wonder Man de Marvel Television ya está disponible solo por Disney Plus. Una nueva serie que nos contará la historia de Simon Williams, un aspirante actor que lucha por abrirse camino en la industria del entretenimiento en la nueva versión de la película de superhéroes Wonder Man. En el camino deberá superar varios retos y ocultar su mayor secreto para lograr ser la estrella de Hollywood que siempre soñó. Recuerda que Wonder Man de Marvel Television ya está disponible solo por Disney Plus. Scrubs ya está disponible solo por Disney Plus. Ambientada en la actualidad, la serie reúne al elenco original junto con una nueva generación de internos para ofrecer más risas y momentos conmovedores. JD y Turk vuelven a entrar juntos al quirófano después de mucho tiempo. La medicina ha evolucionado y los internos son otros, pero su amistad sigue intacta. Personajes nuevos y entrañables regresan a los pasillos de Sacred Heart con el humor y el corazón de siempre y más de una sorpresa en el camino. Recuerda que Scrubs ya está disponible solo por Disney Plus.
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Todo fin de Radio Disney 102.1, que te la pases increíble, no le cambies, que ya viene el ranking con Alex. Mi nombre es Tani, en Instagram soy Tan Mejía y nos escuchamos este lunes a las 6 de la mañana. 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
1: Son las 11.
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3: Feliz y bendecido sábado, que este día esté lleno de cosas buenas, de cosas positivas, y que todo lo que hagamos siempre lo hagamos de la mejor forma y con el corazón. Cuídense mucho, que Dios los bendiga, doctor Narro Nava.

0: ¿Cómo estás, mi querido Radio Disney? El placer y el gusto de siempre. En el 102.1 nosotros tenemos una misión muy importante, la cual en este fin de semana, llevarte la música que tanto te gusta. No se te olvide que nosotros estuvimos disfrutando desde muy temprano toda la magia de este modo fin de semana y que en esta hora, bueno, pues no va a ser la excepción.
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0: 722-454-1021 para que nos vayas mandando tu mensaje, nos digas cómo te la vas a pasar, si ya te la estás pasando, si vienes regresando, si vienes pasando, escuchando, conectando, simplemente disfrutando. No se te olvide, es a través de la radio, es a través de internet. Nosotros te queremos escuchar y poner atención.
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0: Y no te preocupes por la música, que nosotros para eso estamos acá.

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Pink Panther Rest para alegrar a todos a las 11:19 y nosotros con noticias. ¿Sabías que el gobierno tiene una aplicación que busca impulsar el turismo y la derrama económica de las 32 entidades federativas? Y esto es para la próxima justa deportiva del 2026, ¿eh? 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Increíble todo lo que está haciendo el gobierno. Gracias, Grupo 7. Ahora, Martin Solveig.

increíble. Martin Garrix. Katharina, Radio Disney. Una canción que te invita a reflexionar sobre la vida, claro está. Disfrutar del momento. Y de que esto no vuelva a pasar, ¿eh? Esto no vuelve a pasar, Radio Disney, así que aprovechar, disfrutar y pasarla extraordinario. Así que no se te pierda las manos que a las 12 del mediodía nosotros tenemos una cita muy importante. Pues con el Despierta. Ah, ¿qué dijiste? Con el ranking. Con el ranking Radio Disney. No se te olvide que nosotros disfrutamos de las 30 canciones más escuchadas, más votadas por ti. Y que lo mejor de todo, Katharina está aquí. Así que sube el volumen, disfruta de tus canciones, pásala bien y no se te olvide 12, ranking, música y este mood que en serio, ¿listo? ¿Listo? 3, 2, 1, Radio Disney. Si lleva el rato, si hace sol o si va a hacer mucho aire, tú disfrútalo y pásala bien, ¿va? Continuamos con la buena música. El turno ahora es para el Drum Show, el show de la bataca de 21 Pilots. ¿Podrás aguantarlo? 3, 2, 1.

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0: Candyman Seth. 11:45. 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

Comment? Naomi Scott con Gracie. A las 11:55 nosotros tenemos que decirte que la información del tráfico está llegando. Es que nos informan que hay buen avance vial sobre Felipe Villarelo de Avenida de los Maestros hasta Independencia. Para que aproveches, en Alejandro von Humboldt presentarás poca presencia vehicular de Sebastián Lerdo de Tejada hasta el cruce con 5 de mayo. Gracias, escudería. Y ya por último, hay buen avance vehicular en Guillermo Prieto entre José María Morelos y 1 de mayo. Todas estas son parte de nuestra información con las escuderías Radio Disney. ¿No sabes qué es una escudería Radio Disney? Es nuestro superhéroe y nuestra superheroína en las calles de la ciudad. Tú nos avisas del tráfico, si algún semáforo descompuesto, si ya arreglaron algunas calles como la que tenemos acá en Plaza 70 Juárez. O simplemente anunciar en dónde está la buena vibra o que están escuchando el 102.1. Puede ser Uber, Cabify, InDriver, Transporte Público, ATR, Los Flecha Roja, gasolineras, ferreterías, puntos de encuentro, en serio, todos participan, hasta peatones también. Yo soy un peatón y claro que mando también mi mensaje, así que 722-454-1021, manda tu reporte vial, sé parte de las escuderías RD y terminemos con una canción que nos encanta. Marshmallow, Portugal The Man, Baby, esto es Phoenix.

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1: Son las 12.
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1: Bienvenidos a una emisión más del Ranking Radio Disney. Comencemos por recordar que no hay fecha que no llegue ni plazo que no se cumpla. Tal es el caso de Olivia Dean con So Easy y The Rey con su tema Where is My Husband. Ambas la semana pasada simplemente les dijimos adiós. Quien nos ha sorprendido sin duda es el ingreso a nuestro conteo de Justin Bieber feat. Nicki Minaj con Beauty and the Beat, que se estrenó hace 14 años como parte de su álbum Believe y hoy está en tendencia y en el Ranking Radio Disney gracias a tus votos. Otro de nuestros ingresos es Shakira feat. Burna Boy con Die Die.

0: posición número 3 a Bad Angel de Anima Fit Lisa. En la segunda posición a las Blackpink con Go. Y ya en el lugar de honor al grupo que paralizó la Ciudad de México por 3 días consecutivos con sus conciertos, BTS con Swim. ¿Qué te parece si permaneces atento las próximas 2 horas y descubres con nosotros los movimientos que habrá gracias a tus votos en el Ranking Radio Disney?
1: Y es aquí en donde te decimos buenas tardes. ¿Qué hubo la radio? ¿Cómo andamos? ¿Qué tranza? ¿Qué hubo? ¿Qué papitas? ¿Qué pachú por Tolú? Y lo mejor de todo, ¿cómo andamos? No se te olvide que la producción está bien, pero bien, pero bien, pero bien, pero bien, pero bien, pero bien, pero bien, pero bien, pero bien establecida. Creo que tenemos a la icónica, el buen compa Lu, de nuestro lado. No se te olvide también que en el micrófono esté la icónica, el buen compa Alex. Y que en este día te llevaremos nada más y nada menos que las 30 canciones más escuchadas y más votadas por toi. ¿Qué te pedimos? Que te mantengas al pendiente, que disfrutemos el top 10, el top 5, el top 1. Y pues nada más hay un top 1. Y lo mejor de todo, que vayas mandando tus votos si es que tú quieres seguir votando en vivo. ¿Va? 722-454-1021 para que vayamos calentando motores si es que nos da mucha sorpresa. En redes son la eminencia, pero aquí en el ranking deben de pasar por varias pruebas. Puesto número 30, Matiz y Leonel García, baja en una casilla. ¿Le diremos adiós a esta canción?
2: Para Disney, mando mi voto a hipotéticamente de Matiz y Leonel García. Ojalá y siga subiendo, me encanta esta canción, gracias.
1: ¡Bienvenido!

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1: A continuación, lo que vas a escuchar es una de las canciones más especiales y más cool que puede existir en este planeta. Bienvenido al ranking Radio Disney, Dios, amo y señor de la buena música. Harry Styles con Dance No More. Tengan miedo, artistas.
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0: Número 29.

a respetar al rey Radio Disney. ¿Qué te pareció este nuevo ingreso? Ay, oigan, sí, denle un fuerte aplauso porque la verdad es que está buenísima la canción. Ok, Radio Disney, siendo parte del nuevo álbum de Harry Styles, Kiss All The Time, Disco Occasionally, bueno, pues tenemos esta canción, la cual dice y perjura que los DJs ya no bailan más. Eso es mentira. Si es que te encantó esta canción como a nosotros, bueno, pues ya sabes qué es lo que tienes que hacer. 722-454-1021 para que votes por ella, para que nos estés diciendo qué te pareció y para que, lo mejor de todo, suba de posiciones. Entre más música de Harry Styles, más felicidad para nosotros. Vámonos ahora con otra chica londinense que esta semana, déjame decirte que Man I Need de Olivia

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3: Hola, Radio Disney. ¿Me podrían poner algo tú de Belé y Shakira?
4: Puesto número 26.

0: Mamá, no se te olvide que nosotros estamos festejando contigo y es muy importante que escuches. Durante la semana podemos regalarte una sesión de fotos, 25 minutos de fotos, 15, no 15, más fotos, edición especial y además Super HD, un set rústico y floral y lo mejor de todo, un link para que lo puedas descargar junto con la calidad de Dulce Madrid Fotografía. No se te olvide participar por este gran regalo, ma. Y seguimos con las posiciones porque ahora el turno es para el puesto 25 que esta semana baja dos casillas. El poder de Dua Lipa estará bajando. Vota por tu artista.
1: Radio Disney, quiero votar por Two Hearts de Dua Lipa, por favor, gracias. 25.

0: Hola, buenas tardes, Disney. Quiero dejar mi voto para Madonna. Adiós.
1: 24. Radio Disney, mi voto de hoy va a Stateside de Pink Panthers con Sarah Larson. Muchas gracias.

0: 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Puesto número 23 con Dai Dai Eagle. Dai Dai subió 4 casillas. Felicidades. Vámonos con el puesto número 22 que corre a cargo de Pink Panther, Saul Larson. Let's go. Y esta canción que nos encanta.
1: Radio Disney, me gustaría votar por la canción de Stateside de Pink Panthers y Sarah Larson. Espero que siga subiendo. Gracias.
2: Número 22.

0: 4 casillas abajo en la canción que sigue, pero antes, una manera de honrar a The Cure es Olivia Rodrigo con Drop Dead, que sube una casilla posicionándose en el puesto 19, ahora el puesto número 18, de estar en número 1, ahora el 18. Bueno, baja 4 casillas nuestro querido jamaiquino hawaiano, Alex.
1: Puesto número 18.

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3: Es la una.
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4: ¿Qué tal, Radio Disney? Quiero pasar a dejarles un voto para la canción de Tu Tu Tu de Elena Rose. Que siga subiendo. Gracias. 17.

0: años.
1: Felicidades, Elena Rose y Ale. Ahora vámonos con la siguiente canción, que es Skeletons, que déjame decirte que esta semana bajo 3. Hay que votar por tu artista favorito, puesto 16.
2: Puesto número 16.

0: voto para Luis Fonsi y Feid.
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0: 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Luis Fonsi, Conferchito, para recordarte que la semana nosotros queremos regalarle a mamá una sesión de fotos especial, 25 minutotes más para que te puedas tomar unas fotos extraordinarias. Set rústico y floral para que te veas guapísima y la calidad de Dulce Madrid Fotografía. Atento para que te puedas llevar estos regalos. Luis Fonsi, con Fade esta semana, déjame decirte que... ¿han bajado o han subido? Bueno, pues han bajado dos casillas, Radio Disney. Hay que seguir votando en el 722-454-1021. Y ahora vámonos con las cuatro casillas abajo de Morat. Parece ser que Coachella no le sirvió, muchachos.
1: Puesto número 11.

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25: Hola Radio Disney, mi nombre es Víctor y mi voto es para Alex Warren con Fever Dream. Gracias.
26: Puesto número 10.

0: Alex Warren, Baby Fever Dream, lo que disfrutas en el puesto número 10. Así ya llegamos al puesto número 10, que esta semana baja una casilla, del 9 baja al 10, pero no te preocupes porque ahora la posición número 9 viene con Kenini, Ruleta Rusa, esta semana. Oye, pero espérate, antes de decirte esto... Porque si no nos regañan por no decir el regalo, Radio Disney. 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Puesto número 9, ruleta rusa. Esta semana, 7 casillas arriba.
1: Hola, ¿qué tal, Radio Disney? Paso a dejarles un voto para la canción de Ruleta Rusa. Esa canción me la recomendó mi novia. Admito que me gustó mucho y creo que estaría increíble que ingresara al ranking.
2: Puesto. Saludos. Número 9.

0: puntería.
1: Alex, muy buenas tardes, excelente sábado. Yo quiero dejar un voto para Harry Styles con American Girls. Yo quiero que esté en la cima, en primer lugar, y mi voto es para Harry Styles.
2: ¡Eso! ¡Saludos, mi Eric! Disfruta, disfruta el Dios.

0: Número 7, Radio Disney, corre a cargo de Santos Bravos. 4 casillas arriba, felicidades, Santos Bravos. 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Puesto número 6, corre a cargo de... New Religion. Permenos, no a mí. Esto es New Religion, que cada vez está más cerca de convertirse en el number one. Esta semana, 2 casillas arriba, yeah.
1: Puesto número 6.

Michao de Manuel Turizo, lo que disfrutas en el 102.1, puesto número 5, para recordarte que esta canción guía bajo dos casillas, Radio Disney. Hay que votar. Nos están preguntando, ¿cómo puedo votar? ¿Cómo le hizo el buen Erika? Pues mira, muy sencillo, 722-454-1021 para que nos mandes tu voto. Y así, Harry Styles, Kenia Oz, Alex Warren, Bebe Rexha, Morat, Yandel, Luis Fonsi, Joe, Ricky Martin, Madonna, Sharon, Elena Rose, Bruno Mars, Olivia Rodrigo, Lady Gaga. Entre todos los artistas que nosotros tenemos en nuestro haber, puedes votar por ellos. Nota de voz o mensaje de texto, pero lo debes de hacer ya para que la canción siga, se mantenga o se convierta en la number one de todo Radio Disney, como la siguiente canción que viene, que nosotros pensamos que iba a ser un éxito normal, pero no, se está convirtiendo en una de las especiales. Sube una casilla arriba, Yandel, Latin Mafia, puesto número 4. ¿Cómo es que se hace, baby?

0: ¿Cómo que se hace una con 46, mi querido RD? Para recordarte que nosotros estamos a nada de llegar al puesto número one. Pero antes tenemos que decirte que estamos muy felices por ¿cómo que se hace? Sube una casilla, Yandel, Latin Mafia. Antes de pasar a la siguiente canción, Red Disney, participa, en serio. 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Puesto número 3, Black, Black, Black, Black, Pink.
1: Puesto número 3.

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2: Puesto número 2.

0: Una vez más, ok. Ya vámonos al recuento para ver qué pasó en este ranking.
1: El espectáculo del ranking RD se pone intenso para los artistas. Fever Dream baja un lugar en esta jugada y le toca esperar en la décima casilla para ver si el público lo salva después.
2: Los becarios de la radio están en shock con esta tremenda racha. Kenia O se voló la barda, subió 7 escalones en el tablero y ya conquistó la novena posición con su rolita Ruleta Rusa.
3: La rola American Girls bajó 2 peldaños en el ranking RD y se posiciona en el octavo lugar. ¿Estará listo para la siguiente ronda?
4: ¡Qué mal!

0: Casillas limpias con su increíble música y se estacionan con toda la vibra en la sexta posición de la tabla.
1: El espectáculo de la lista se mueve y hoy a estos chicos les tocó bajar. A Pambi Chao desciende dos lugares en el tablero de votaciones del público y se estaciona por el momento en la quinta casilla.
2: ¿Cómo es que se hace de Yandel y Latin Mafia? No pierde el tiempo, sube un peldaño en el marcador y se adueña por completo de la cuarta casilla del ranking RD.
3: Nadie dijo que ganar este juego de la música fuera fácil. Chicos y chicas, la canción Go baja un peldaño frente a otros competidores y se posiciona en el tercer lugar del ranking RD a la espera de otra jugada.
0: Bad Angel sube dos lugares gracias al apoyo masivo del público y se está posicionando con todo el poder en la segunda casilla del ranking RD.
4: Bueno, pues no se diga más. Íbamos a poner todos y cada uno, pero en serio fueron más de 300 votos. The number one of the United States of Mexico y del ranking Radio Disney.
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4: ¿Cómo dice?
7: Hola, ranking. Quisiera pedir la canción de Swim de BTS, por favor. Muchas gracias.
4: A nadar. 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

Acá seguimos, 2 o'clock of the tarde. No se te olvide que nosotros te seguimos escuchando en Tu Conexión y que el modo fin de semana se disfruta con la música de Radio Disney. La producción, pues ya te las sábanas.

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1: De la tarde, Radio Disney, Harry Styles in the house. ¡Súbele!

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